0: 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Hi, good morning. Yes, morning.
1: You always shop here?
0: No. Oh. Oui, si j'ai un shampoo. Ah, est-ce que tu no hablas inglés? C'est le problème. Hein? Más o menos. Habla, elle habla. Est-ce que tu es pour también no hablas inglés? De Venezuela. ¿Qué parte? Caraqueño. Está muy bien. 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Aquí estás. Espérate. Es el tuyo. 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Oh no, you can't pay there because she cash in. So you can pay it here. Ok, you're welcome. Oh, you want a picture? 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
2: I tell you that.
0: Okay.